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Hey. ¿Cómo estamos, güey? Ya, güey, no le caí para... Hasta me está cradiendo de chingón, saqueo. Hoy todos son chingón, también, ahora no le caí, no le caí, no le caí. Uy, ya, macho, pero ahora...